0: Es la hora 21. 7 minutos.
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0: Es la hora 22. 2 minutos.
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0: Es la hora 23. 2 minutos.
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0: Es la hora cero. En punto.
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0: Es la hora 1:02.
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0: Es la hora 2. En punto.
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3: 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The Ramones, Do You Remember Rock and Roll Radio?
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0: Es la hora 3. Un minuto.
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0: Es la hora 4. Un minuto.
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0: Es la hora 5. 3 minutos.
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0: Es la hora 6:02.
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1: Pasen por aquí, por favor. Ya pueden tomar asiento. Pueden ponerse sus auriculares o bien subir el volumen del receptor. El desayuno está servido. Espero que disfruten de nuestra exquisita selección de canciones que hemos elegido cuidadosamente para ustedes de nuestra discoteca. 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

Muy buenos días, ¿cómo están? ¿Cómo los viene tratando el fin de semana? Estamos empezando una nueva edición de Weekend Breakfast Music en Radio X. Como todos los domingos, desde las 6 y hasta las 10 de la mañana, vamos a estar escuchando buenas canciones. Quédense ahí porque arrancamos de esta manera.

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0: Es la hora 7. En punto.
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que ni se te ocurra moverte ahora o perderte la hora de música que viene, porque te vas a arrepentir, ¿eh? Yo sé lo que te digo. Te seguimos haciendo buena compañía en el Weekend Breakfast Music de Radio X.

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2: John Lennon, Working Class Hero.

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0: Es la hora 8. 2 minutos.
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Se fue una hora más de programa, pero todavía nos queda más. Se vienen 60 minutos más de buena música, como cada fin de semana en Radio X. Este es el Weekend Breakfast Music, amigos, y continúa así.

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Seguimos en Weekend Breakfast Music escuchando grandes canciones en el fin de semana de Radio X. Hasta las 10 de la mañana, como todos los domingos, estamos con vos. Quédate.

0: Es la hora 9. 2 minutos.
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Y ahora sí, llegó el momento de empezar una nueva hora. Si recién te sumás al Weekend Breakfast Music, te doy la bienvenida. Te estábamos esperando. Sin vos no empezábamos esta hora, ¿eh? Así que ya que estás ahí, listo. Continuamos escuchando muy buena música en este fin de semana de Radio X.

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3: The Beatles, Eleanor Rigby.

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Y de esta manera terminamos un nuevo Weekend Breakfast Music. ¿Cómo la pasaron? Soy Pedro Lavataglia, los espero bien temprano, cada sábado y domingo desde las 6. Ahora momento de despedirnos, nos vemos la próxima. Se quedan con el mejor fin de semana de sus vidas, el fin de semana de Radio X. La música primero.

0: Es la hora 10. Un minuto.
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Ahora es momento de arrancar una nueva hora en Radio X. Otros 60 minutos a pura música. ¿Estás preparado para lo que se viene? Quédate en Sunday Morning Hits.

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4: Prince, Purple Rain.

0: es la hora 11. 4 minutos.
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Hasta las 13 suenan las mejores canciones de Sunday Morning Hit. Soy Andrés Báez y te doy la bienvenida a una nueva hora en Radio X.

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0: Sigue la música para este domingo. En ningún lado vas a encontrar estas canciones un domingo a la mañana. No busques, no te gastes, porque la música de Sunday Morning Hits no se compara con nada.
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Amigos, esto es Under Morning Hit. Domingo a la mañana, comenzando una nueva hora llena de buena música. Bienvenidos a los que se suman al fin de semana de Radio X.

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Y, como viene tu domingo, de la música nos encargamos nosotros. Esto es Sunday Morning Hit, acá en Radio X, la música primero.

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0: Seguimos escuchando muy buenas canciones en la mañana de Radio X y esto sigue, la buena música continúa hasta la una de la tarde en Sunday Morning Hit.
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4: Iggy Pop, Real Wild Child.
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0: Es la hora 13. En punto.
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0: Seguimos con vos en X Singles Charts, el ranking con las canciones más X de la semana. Acá en Radio X, la música primero.
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0: Seguimos poniendo nuestras mejores canciones, las más X de la semana. Son 50 puestos y hasta el 1 no paramos. Estás en X Singles Charts, acá en Radio X.
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0: Es la hora 14. En punto.
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La mejor música para escuchar el domingo está acá en el X Singles Chart. Son las 50 mejores canciones de la semana. A subir el volumen, amigos, que esto

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¿Cómo venimos? ¿Qué estás haciendo mientras escuchás Radio X? Vamos transitando el X Singles Chart, 5 horas dedicadas a las canciones más X de la semana. Ahora seguimos así.

0: 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Es la hora 15. Un minuto.
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Domingo ideal para buena música, ¿no? Hasta las 6 de la tarde, no paramos hasta llegar al puesto número 1. Esto es el X Singles Chart, escuchando canciones que están marcadas con una X. Estás en Radio X, la música primero.

0: Es la hora 16. 2 minutos.
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Si lo que querés es escuchar buena música, listo, no lo pienses más. No te muevas, esto es X Singles Charts, el ranking oficial de Radio X, con las 50 mejores canciones de la semana. Ahora seguimos de esta manera.

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Música de la buena, música para escuchar un domingo a la tarde. ¿Cuál será el puesto número uno de esta semana? A esperar, amigos, a seguir con este countdown de canciones. Este es el X Singles Chart.

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un puesto tras otro, de eso se trata, de conocer las 50 canciones más importantes de la semana. Estás en el X Singles Chart, el countdown oficial de Radio X.

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0: Es la hora 18. Un minuto.
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0: Es la hora 19. 2 minutos.
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3: Blur, Beatlebum.

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0: El ahora 20. Un minuto.
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